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1: 9 de la noche, 29 minutos, 17 grados, 8 décimas la temperatura en la ciudad. El cielo está cubierto con lloviznas. El pronóstico anticipa para el resto de este lunes probabilidad de algunas tormentas aisladas. Mañana martes, desde la madrugada, se esperan tormentas fuertes. Durante la mañana y la tarde, algunos chaparrones, mínima de 13 grados, máxima de 20. Pero el miércoles el tiempo estaría mejorando. Promediando la semana, se esperan buenas condiciones con cielo algo nublado, mínima de 10 grados, máxima de 19.

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0: Así llegamos al final de esta hora de clásicos en Aspen 102.3 a las 10 de la noche, 2 minutos con Iggy Pop y Kate Pearson. Candy.
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0: Bienvenido a una nueva hora de clásicos con Gabriel López Fernández en los controles y yo, Pablo Rojas. Bienvenido a Aspen Night. Comenzamos con Erasure, When I Needed You.

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0: Clásicos en Aspen Night con Michael Jackson, Human Nature. 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
0: 10:33, la temperatura en Buenos Aires es de 17.6°. El cielo está cubierto con lloviznas y así estará el resto de este lunes, con probabilidad de algunas tormentas aisladas. También mañana martes, desde la madrugada, se esperan tormentas fuertes hacia la mañana y la tarde, algunos chaparrones, con mínima de 13 grados, máxima de 20.

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0: final para esta hora de clásicos en Aspen Night con Norah Jones, Don't Know Why.
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0: Y comenzamos una nueva hora en esta noche de lunes, la última de este 28 de septiembre, donde vamos a escuchar canciones de Alan Parsons, Carly Simon, Paul McCartney, Whitney Houston, Guns N' Roses y muchos artistas más. Comenzamos esta hora en Aspen Night con los Bee Gees. Wish You Were Here.

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0: Clásicos en Aspen Night con Paul McCartney and Wings, My Love. 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
0: 11 de la noche, 32 minutos, 17 grados, 8 décimas la temperatura en la ciudad. El cielo está cubierto. El pronóstico anticipa más lloviznas y algunas tormentas para esta noche, también para la madrugada del martes. Se esperan tormentas fuertes en distintas zonas del AMBA y para todo el día probabilidad de lluvias, chaparrones y tormentas. 13 grados de mínima para mañana y una máxima de 20. El miércoles, promediando la semana, habrá buen tiempo con cielo algo nublado. Mínima de 10 grados, máxima de 19.

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0: esta hora de clásicos en Aspen Night a las 02 minutos con Styx. Show me the way.
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0: Bienvenido a este martes 29 de septiembre. Vamos a disfrutar una hora con muy buena música en Aspen Night. Y comenzamos con Tracy Chapman, Baby Can I Hold You.
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1: 12 de la noche, 33 minutos, 17 grados, 8 décimas la temperatura en la ciudad. El cielo está cubierto. Atención porque hay alerta amarillo para esta noche en distintas zonas del AMBA, incluida la ciudad de Buenos Aires, por tormentas fuertes para toda la madrugada. Durante todo el martes se esperan algunas lluvias, tormentas, chaparrones, mínima de 13 grados para hoy, máxima de 20.
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Clásicos en Aspen Night, cuando faltan 7 minutos para la hora 1 en toda la Argentina, con Ten Sharp, You. Hasta acá te acompañamos en este tramo de este martes 29 de septiembre con Nico Borowski en los controles, antes Gabriel López Fernández y yo, Pablo Rojas. Quédate en Aspen 102.3, disfrutando la trasnoche con la mejor música del mundo, como es costumbre en la radio de los clásicos. Nosotros nos reencontramos hoy a las 19. Jude Cole en el final de Aspen Night, Tell the Truth.

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1: ¿Qué tal? Buenos días, ¿cómo están? 2 minutos pasaron de las 6 de la mañana de este martes 29 de septiembre, que está comenzando con mucha lluvia, tal como estaba pronosticado. Temperatura en Buenos Aires, 17 grados 7 décimas, con una humedad del 93%. Y aquí estamos, arrancando una nueva edición de Aspen Express. Como todos los días en Aspen, te acompañamos en el inicio de cada jornada con la información que necesitas, los datos del tiempo, el informe del tránsito y, por supuesto, la mejor música, como siempre, en Aspen. Está Enrique Iglesias en la operación técnica. Yo soy Fernando Farías y los voy a acompañar hasta las 10 de la mañana. En esta primera hora tendremos clásicos de Queen, se viene Bruno Mars, Jamiroquai y muchos más. Arrancamos con Roy Orbison, You Got It. Buenos días, bienvenidos.

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Otra de las canciones incluidas en una gran banda de sonido que es la de Karate Kid, Cruel Summer, Bananarama. 6 y 10, temperatura en Buenos Aires, 17 grados 7 décimas. Está lloviendo sobre Buenos Aires y va a llover durante todo el día. Y bueno, estos son los títulos principales de este martes 29 de septiembre que vamos a estar ampliando en instantes, como siempre hacemos en Aspen Express. Malvinas, el gobierno intimó al Reino Unido para que en 14 días detenga la explotación petrolera en la plataforma continental. Si no cumple, el Ejecutivo acudirá al Tribunal Internacional del Derecho del Mar. Además, Javier Milei viaja esta noche a París, acompañado por 13 gobernadores, para la Argentina Week en la capital francesa. Máximo Kirchner aseguró que Cristina Fernández tiene la voluntad de ser candidata presidencial en 2027. Además, el gobierno publicó el decreto que formaliza los feriados por la visita del Papa el 9, feriado nacional, lunes 9 de noviembre, feriado nacional, el martes 10, feriado solamente en la ciudad de Buenos Aires y la provincia de Córdoba, y el miércoles 11 en la provincia de Buenos Aires. Las jubilaciones y pensiones tendrán un aumento del 1,66% en octubre, confirmó la ministra Petovelo. Además, en Brasil, Flavio Bolsonaro desafió a Lula a debatir el jueves, 3 días antes de las elecciones. La selección argentina va a jugar el partido despedida de Messi el próximo martes 6 de octubre a las 20 en el Monumental, y se confirmó la desvinculación de Juan Pablo Voivoda como técnico de Racing tras la eliminación en la Copa Argentina ante Boca. Son los títulos principales que vamos a ampliar en instantes, como siempre, en Aspen Express. Jamiroquai ahora, All Right.

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Aspen Express, UB40 y la cantante de Pretenders, Chrissy Hynde, con I Got You, Babe. Y te cuento cómo cerró el dólar ayer, 1.545 para la venta, 1.495 para la compra del dólar Banco Nación, el Blue 1.565 para la venta, 1.545 para la compra y el MEP 1.551.76 para la venta, 1.550.26 para la compra. En instantes se viene el pronóstico del tiempo, está arrancando el día muy, muy lluvioso. Escuchamos ahora a Dan Hartman, I Can Dream About You, en Aspen 102.3.

0: canción del año 1978 de Jackson 5, Blame It on the Boogie.
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0: 6:30 de la mañana, temperatura en Buenos Aires, 17 grados 6 décimas, humedad 93%, cielo cubierto con tormenta débil. Y para hoy martes 29 se esperan tormentas y chaparrones para toda la jornada con una máxima que alcanzaría los 19 grados. Mañana miércoles nos espera una jornada con cielo mayormente nublado, mínima de 11 y máxima de 18.

37, seguimos en Aspen Express con la música de Bruno Mars, Versace on the Floor. Y el gobierno argentino intimó al Reino Unido para que en 14 días detenga la explotación petrolera cerca de Malvinas. Si no cumple, el Ejecutivo va a acudir al Tribunal Internacional del Derecho del Mar. El comunicado oficial, publicado ayer, también denuncia vuelos no autorizados de una empresa británica entre Malvinas y Punta Arenas en Chile. Y rechaza también que el referéndum de 2013 en las islas o el estatus de territorio británico de ultramar que le da a Londres alteren la disputa de soberanía. El mensaje también incluye el mensaje: la Argentina no se quedará de brazos cruzados. Lo firma el presidente Milei. Esto es The Rembrandts, I'll Be There For You.

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1: 7:45 de la mañana y comenzamos con los informes de tránsito que cada día nos acerca Iván Nedoc. Buenos días, Iván. Me imagino que tenés de movida una advertencia para hacerle a todos los automovilistas, ¿no?
2: Así es, Fer. Buen día para vos, buen día para todos. Máxima precaución a quienes estén circulando, por supuesto, en cuanto a, sobre todo, los accesos a la ciudad de Buenos Aires, calzada resbaladiza, respeten la distancia de frenado y, por supuesto, las velocidades máximas y mínimas. Con tránsito ya intenso, como es habitual en cuanto a accesos, Panamericana lenta desde la Unión de los Ramales hasta Camino Buen Aire, lo mismo para la autopista del Oeste entre Ituzaingó y Aedo, cargada a la General Paz, mano al Río de la Plata, en las zonas de Mataderos y Liniers, y también de Lepiane hacia el centro con tránsito bastante intenso. Atención, en la autopista 25 de Mayo, altura Jujuy, en la bajada mano al centro, un choque múltiple entre dos autos y una moto, y un operativo del SAME, un corte de la bajada de Jujuy para que ingresen los operativos de emergencia, así que a tener en cuenta esto quienes estén circulando por allí, porque se frena de manera abrupta la 25 de Mayo, altura Jujuy, por este incidente. En cuanto a los servicios, atención porque el tren Roca Ramal Corn está operando con demoras por problemas técnicos. El resto de los servicios en estos momentos sin inconvenientes. En 30 minutos actualizamos todo lo que pase.
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0: cerramos esta hora con esta canción de Madonna, Open Your Heart.
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0: 7 de la mañana, temperatura en Buenos Aires, 17 grados 6 décimas, humedad 93%, cielo cubierto con tormenta débil. El gobierno extendió hasta 2049 la concesión de las 35 terminales que administra Aeropuertos Argentina. A cambio, la empresa deberá invertir 600 millones de dólares en infraestructura con fondos propios. Juan Pablo Voivoda ya no es el técnico de Racing. La salida del entrenador se confirmó tras la caída ante Boca por la Copa Argentina. La dupla, integrada por Sebastián Romero y Luciano Aued, se harán cargo en forma interina del equipo de Avellaneda. Hora 7, 3 minutos, temperatura en Buenos Aires, 17 grados, 6 décimas.
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0: Y en esta hora que estamos comenzando vamos a disfrutar canciones de Billy Idol, The Beatles, The Police y muchas más. Comenzamos con The Outfield, All the Love in the World, en Aspen.

Toto sonando en Aspen 102.3 a las 7 y 10 de la mañana. Y una de las noticias del día es que el presidente Javier Milei viaja esta noche a París, acompañado por 13 gobernadores, para la Argentina Week, un evento y un encuentro para promocionar inversiones en el país en materia de energía, minería, litio y tecnología. El presidente va a ser el orador principal. En el marco de su visita, Milei tendrá una reunión bilateral con su par francés Emmanuel Macron. En Aspen, Electric Light Orchestra, Confusion.

0: La voz de Supertramp, aquí como solista, Roger Hodgson. You make me love you.
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0: Las 7:15 y retomamos el contacto con Iván Nedoc. Contanos, Iván, cómo sigue todo en esta mañana complicada por la lluvia.
2: Así es, por la lluvia y por los incidentes. Atención, porque hubo un choque múltiple entre dos motos y dos autos en la autopista 25 de Mayo, mano al centro. Esto es entre Avenida Boedo y Avenida Jujuy. Hay un corte parcial en la zona sobre los carriles derechos. Hay un operativo del SAME con carga muy intensa en estos momentos en la 25 de Mayo en este sentido. Esto se traslada en demoras en Perito Moreno y también en Delepiane, así que a tener en cuenta esto. Muy lenta la General Paz en todo su recorrido, mano al Río de la Plata, con gran congestión también en los accesos para Americana desde la Unión de los Ramales hasta la zona de Martínez, la autopista del Oeste desde la zona de Ituzaingó, y con carga también importante en Camino Negro sentido al Puente de la Noria, y un reporte de incidente altura Recondo que está frenando el tránsito en estos momentos bastante, así que a tener en cuenta esto. Carga importante en el resto de los cruces, Puente de la Noria, Puente Alsina, Puente del Porredón, y también en la autopista Buenos Aires-La Plata, lenta desde la zona de Bernal. Con otro incidente en la ciudad, en Alicia Moro de Justo, entre Rosario Vera, Peñalosa y Juan de Garay, un incidente con un motociclista involucrado, también con un operativo del SAME en la zona. Y en cuanto a servicios, el tren Roca Ramal Corn continúa con demoras por problemas técnicos, el resto funcionando sin problemas. En 30 minutos actualizamos todo lo que pase.
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0: En Aspen 102.3, una canción del año 81 de Billy Idol, Money Money.
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0: 7:30 de la mañana, temperatura en Buenos Aires 16 grados 6 décimas, humedad 96% con cielo cubierto. Para hoy se espera una jornada inestable. Se esperan tormentas durante toda la jornada, por momentos fuertes, con ráfagas de hasta 60 kilómetros por hora. La máxima llegaría a los 20 grados. Mañana, cielo parcialmente nublado, con mínima de 10, máxima de 19. Y el jueves, más nubosidad, mínima de 11 y máxima de 18.

The Beatles en Aspen, I Want to Hold Your Hand. 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

0: Y hoy se cumplen 47 años del primer número uno de The Police en el Reino Unido, que no es esta canción, es Message in a Bottle. Lo que está sonando ahora en Aspen es The Do Do Do The Da Da Da.
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0: 8:45 y aquí está Iván Nedoc con toda la información.
2: Bueno, atención en el ramal Pilar de Panamericana, kilómetro 42, Mano Capital. Hubo un siniestro con un motociclista involucrado y un operativo en el lugar. La banquina derecha está obstruida, así que precaución, hay bastante demora desde allí. Luego se traslada en gran congestión desde los ramales Pilar y Campana hasta la zona de Martínez, con carga muy intensa para quienes vengan desde el norte. Desde el sur, la autopista Buenos Aires-La Plata lenta desde la zona de Quilmes, con demoras importantes también en la autopista 25 de Mayo. Entre Avenida Boedo y Jujuy hubo un incidente también con dos motos y dos autos a la altura de la bajada de Jujuy. Esto está frenando el tránsito en la 25 de Mayo, mano al centro. Se trasladan demoras en Perito Moreno y de Lepiane. Muy lenta la General Paz también, mano al Río de la Plata, la autopista del oeste desde Ituzaingó. Y en cuanto a los servicios, el tren Roca Ramalcorn continúa con demoras por problemas técnicos, el resto funcionando sin problemas. En 30 minutos actualizamos todo lo que pase.
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3: Hace 130.
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0: Boys con una canción del año 88 incluida en la banda de sonido de la película Cocktail, Kokomo.
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0: 8 de la mañana, temperatura en Buenos Aires 16 grados 6 décimas, humedad 96%, cielo cubierto. Jubilaciones y pensiones aumentan en octubre, según anunció la ministra Sandra Petovelo. La suba del 1,66% llevará la mínima a los 505.748 pesos. La funcionaria también confirmó un bono de 70.000 pesos para los jubilados de menores ingresos. Elecciones en Brasil, Flavio Bolsonaro desafió a Lula a debatir el jueves. El candidato opositor dijo querer desenmascarar al mandatario antes de los comicios del próximo domingo. Según las encuestas, habría empate técnico, de manera que la presidencia se definiría recién en la segunda vuelta del 25 de octubre. Hora 8:03 minutos, temperatura en Buenos Aires 16 grados 6 décimas, cielo cubierto.
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0: Y en esta hora exclusiva de Smiles que estamos comenzando, tendremos clásicos de David Bowie, U2, Pet Shop Boys y muchos más. Arrancamos con Heart. All I Wanna Do Is Make Love to You en Aspen.

En la hora exclusiva de Smiles en Aspen 102.3, la música de Howard Jones, Things Can Only Get Better. 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Viaja con millas, viaja con Smiles. 8 y 10, ya se viene el informe de tránsito con Iván Nedoc, pero antes, un clásico de David Bowie. En la hora Smiles, Modern Love, en Aspen 102.3.

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1: 8:15, retomamos el contacto con Iván Nedoc con toda la data del tránsito. Adelante, Iván.
2: Bueno, atención porque tenemos algunos incidentes que siguen complicando el tránsito en la ciudad, en la autopista 25 de mayo, altura de Avenida Jujuy, unos 400 metros antes de la bajada mano al centro. Continúa el choque múltiple entre dos autos y dos motos, dejando una gran demora en la zona, así que a tener en cuenta esto. También tenemos un reporte de incidente en Hipólito Yrigoyen y Sánchez de Loria, un choque entre un auto y un monopatín. Allí hay un operativo del SAME también, dejando un corte parcial en el lugar. Con tránsito muy intenso en estos momentos en cuanto a accesos, demoras, como decíamos, en la 25 de mayo que se trasladan a Lepiana y a Perito Moreno, con gran congestión en Panamericana para quienes vengan desde el norte, muy lenta desde la Unión de los Ramales hasta la zona de Martínez, y con carga muy intensa también desde Ituzaingó en la autopista del oeste. Demoras desde Quilmes en la autopista Buenos Aires-La Plata para quienes vengan desde el sur, tránsito muy intenso en los cruces de los puentes La Noria, El Sina y Puente Pueyrredón. Y en cuanto a los servicios, atención porque tenemos ya demoras en el tren Roca Ramal Corn, que veníamos informando desde más temprano, y se suman las demoras en el tren Sarmiento por un pasajero descompensado en Caballito, así que atención con eso también. El resto de los servicios por el momento sin inconvenientes. En 30 minutos actualizamos todo lo que pase.
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3: Hace 136.
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0: La hora exclusiva de Smiles en Aspen 102.3. Escuchamos a Robert Palmer, Simply Irresistible.
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0: 8:30 de la mañana, temperatura en Buenos Aires, 15 grados 9 décimas, humedad 95%, cielo cubierto. Y para hoy se esperan lluvias toda la jornada, tormentas por momentos fuertes y una máxima que llegaría hasta los 20 grados. Mañana miércoles sin precipitaciones, según el Servicio Meteorológico Nacional, con cielo parcialmente nublado, mínima de 10 y máxima de 19. Y el jueves mínima de 11, máxima de 18.

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En la hora exclusiva de Smiles en Aspen, Yazoo con la voz de Alison Moye, Situation y junta a millas con las super promociones de esta semana y volá con Smiles a cumplir los viajes de tus sueños. 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

0: En la hora exclusiva de Smiles en Aspen 102.3 escuchamos a Pet Shop Boys, Suburbia.
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0: 9:45 y aquí está Iván Nedoc, que nos cuenta cómo sigue todo en esta mañana de circulación complicada por las lluvias.
2: Así es, y por incidente, Fer, con tránsito muy intenso en estos momentos, que sigue demorado en la autopista 25 de Mayo, donde hubo un choque múltiple entre dos autos y dos motos. Todavía hay un operativo en marcha a la altura de Avenida Jujuy, y esto está dejando una gran congestión mano al centro, que se traslada a Perito Moreno y a Adele Piane. Así que paciencia por allí, muy lenta la General Paz, sobre todo en todo su recorrido mano al Río de la Plata. Sigue lenta también en todo el ramal troncal Panamericana, desde la Unión de los Ramales hasta la General Paz, con carga muy intensa desde Ituzaingó en la autopista del oeste, y con demoras por sectores desde Quilmes en la autopista Buenos Aires-La Plata. Cargados los cruces de los puentes La Noria, Alsina, Puente Pueyrredón, con un reporte de incidente en Sánchez de Bustamante y French, un choque entre un auto y una moto. Y en cuanto a los servicios, continúan las demoras en el tren Sarmiento por un pasajero descompensado en Caballito. El resto de los trenes subtes Premetro funcionando sin inconvenientes en esta mañana. En 30 minutos actualizamos todo lo que pase.
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3: Hace 135.
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0: Y así cerramos la hora Smiles en Aspen 102.3 con esta canción de Bob Marley and the Wailers, Three Little Birds.
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0: 9 de la mañana, temperatura en Buenos Aires 15 grados, 9 décimas, humedad 95%, cielo cubierto. Javier Milei viaja esta noche a París para encabezar la Argentina Week. El evento se realizará del 30 de septiembre al 2 de octubre con el fin de promocionar inversiones, sobre todo en energía, litio y tecnología. 13 gobernadores acompañan al presidente, quien también se reunirá con su par local, Emmanuel Macron. La selección juega contra Bolivia mañana en Córdoba con entradas agotadas. El amistoso se disputará a las 21 en el Estadio Mario Alberto Kempes. La albiceleste luego volverá a Buenos Aires para

Las 9 de la mañana con 9 minutos en la República Argentina. Bueno, ¿qué tal? ¿Cómo están? ¿Cómo anda la gente? ¿Todo bien? ¿Qué se cuenta? Bienvenidos a una nueva conexión a Aspen, aquí por supuesto a través del 106.1 del dial. Bueno, ¿qué cuentan? ¿Cómo han estado? ¿Cómo los agarra la mañana del día de hoy? Rarísimo, ¿no? Yo me levanté porque ayer estaba todo como nublado además, y habían anticipado que posiblemente hoy íbamos a tener también un poco de agua y demás, lluvias y eso, que iba a bajar la temperatura según lo que estuvieron marcando, y eso pasó, sí, claro, pasó. Está un poco más frío, hay un viento que está un poquito más frío, pero tampoco es que ha cambiado abruptamente. Ayer sí estuvo un poquito más complicado todo y bueno, ahora ha mejorado un poco el tema de la temperatura también, así que bueno, es un poco, eso es lo que está pasando por este lado, ¿eh? Bueno, mi nombre es Gabriel Valdés, estamos junto con Eduardo Zúñiga, que está en producción y redes, estamos junto con Gustavo Ortubia, que está en la musicalización, hoy arrancando así a esta hora, 9:10 ya en la Argentina. Me imagino que todo vuelve a la normalidad porque estábamos con el tema de el feriado del día de ayer, por lo menos para los empleados públicos. Por lo menos. Los empleados públicos que, claro, perdón, ¿qué estoy diciendo? El Día del Empleo de Comercio. Ellos que por lo menos dijeron, bueno, nosotros vamos a festejar. ¿Y cómo corresponde? Un día que tengan para festejar no hace mal, claro. Pero para nada hace mal. Bueno, ¿quieren que nos informemos a esta hora de la mañana? ¿Te parece? Como para poder arrancar con alguno de los principales títulos de todo lo que está pasando. Mira, yo te cuento que en este momento tenemos 13 grados, una décima de temperatura sobre la ciudad de San Luis, que la máxima va a ser de 21 grados y que se espera un cielo parcialmente nublado, según lo que indica la red de estaciones meteorológicas. En tanto que en la Villa de Merlo, por ejemplo, tenemos 13 grados 9 décimas a esta hora de temperatura, una máxima de 22, es lo que indica la red de estaciones meteorológicas para este martes 29. ¿Van a comer ñoquis el día de hoy? ¿Vienen los ñoquis o no alcanzan a aparecer los ñoquis? Yo creo que sí. Qué rico, el mediodía, un buen plato de ñoquis con unas buenas pastas, con una buena salsa, pero viene de una manera, por favor, para poder comenzar, ¿no? Viene el día así pensando que ya al mediodía vas a poder disfrutar de esto, pero más vale que sí, más vale que sí. Bueno, ya estamos en el aire de la radio, ya estamos con todos ustedes a pleno, ya podemos contarte que nosotros a esta hora de la mañana vamos a tener realmente muy buena música para compartir junto a vos hasta el mediodía.

¿Qué tal? ¿Qué te parece? Buena música a esta hora de la mañana con Informía y John Society sonando para todos ustedes a las 9:16 en la República Argentina. Bueno, te había dicho informarnos, te había contado que íbamos a tener las noticias del día de hoy de la mañana, como siempre. ¿Sabes que la policía esclareció un avigueato? La justicia liberó a los implicados y las sociedades rurales expresaron su malestar. Por otro lado, de manos del gobernador Claudio Poggi, las familias sanluiseñas recibieron escrituras, readjudicaciones y actas de protección de sus viviendas. El gobierno nacional pedirá un arbitraje internacional contra el Reino Unido para impedir la explotación petrolera en Malvinas. La MUNI más cerca, hablamos de la Municipalidad de San Luis, que llega cerca a los barrios San José y también al Ara San Juan. Estará presente el intendente de la ciudad, Gastón Issa. Los abrazos gratis de un bombero en la Plaza San Martín de Villa Mercedes. Una intervención para concientizar sobre el suicidio. El gobernador encabezó la entrega. Las TUBI llegaron a 498 estudiantes de 16 escuelas de toda la localidad. La Universidad Nacional de San Luis presentó su portal de transparencia. Informa sobre presupuesto, salarios y también auditorías. Primera fecha y primer ganador para el turismo Carretera Pista en San Luis. Otro de los títulos, Sanatorio Ramos Mejía. Por falta de pago, suspendieron la atención programada de diagnóstico por imágenes. También que La Punta va a recibir la quinta edición del Rally MTB. La Serenísima abrió las puertas en su planta de Villa Mercedes y generará puestos de trabajo. Alberdi no floja, la séptima victoria al hilo y liderazgo firme en la Liga Provincial de Básquet son algunos de los títulos que tenemos a esta hora. Por acá nos quedamos con Depeche Mode, esto es Política de la Verdad, a las 9:19. Luego de esto hacemos la pausa y venimos con mucho más.

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Cada pequeña cosa que ella hace es mágica. Se llama la canción que pasa a las 9:35 ya en la República Argentina. Estamos hablando de Los Polis, sonando aquí, por supuesto, en la mañana de la radio. Bueno, para aprovechar de contarte que hoy ya empezaron a llegar algunos mensajes y que tenemos un martes que va a estar buenísimo y que, bueno, ya está todo más que bien. Y hoy estamos con trivia. Agarraron las trivias. Los chicos de la producción han descubierto que se pueden hacer trivia. No, está buenísimo esto. Hoy te acompañamos con las mejores canciones, por supuesto, y la mejor compañía. Ya no queda nada para lo que es terminar este mes y comenzar un octubre. Por eso, nosotros te queremos preguntar, escucha esto. Vos sabés que los primeros discos compactos, o sea, los CDs, ¿está claro? Salieron a la venta en Japón el 1 de octubre de 1982. ¿Sabías eso vos? Mirá, acá en el 86 fue recién. Pero en Japón en 1982 ya aparecía el primer CD. ¿El álbum de qué artista estadounidense, ya con eso te estamos dando una pista muy grande, figura como el CD número uno? ¿De quién fue? ¿Se acuerdan ustedes? Te voy a tirar la opción. Michael Jackson, la opción número uno. Billy Joel, la opción número 2. Bon Jovi, la opción número 3. Bien, fue el 1 de octubre de 1982 en Japón. ¿Cuál salió primero? La opción 1, Michael Jackson. 2, Billy Joel. 3, Bon Jovi. Bueno, dejas tu mensaje a través del 2664-337550, como por ejemplo ya lo está haciendo Claudia a esta hora de la mañana, y que por supuesto también ya está participando. Bueno, ¿qué decís vos? Primero, yo sé que obviamente uno para estar bien, y está bueno que lo hagan porque para eso sirve, o se lo preguntás a la IA o algo, pero trata de pensar un poco primero antes, dale. Hagamos ese ejercicio. Si tuviera que contestar y no tuviera Google en este momento y no tuviera la IA, ¿a quién le pregunto? ¿Cómo sería el tema? Bueno, allí vas a tener la posibilidad. 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Dale, bueno, cariño grande para ellos también, para todos. Gracias por estar y por ser parte de la radio. Bueno, ya te lo dejamos ahí, picando, para que lo sepas. Te había dicho Claudia que era la primera que había contestado. Hola, mis ídolos, pone. Bueno, muchas gracias. Feliz martes. Siempre va a ser mi número uno. Bon Jovi, marca Clau 885. Besitos, dale, ok. Es el primer voto que tuvimos el día de hoy. Dale, para que vos sepas cómo más o menos la gente viene con todo esto. ¿Cuál fue el primer CD que salió en Japón en 1982? Bueno, hay opciones ahí. Michael Jackson, Billy Joel o Bon Jovi. Eso lo vas a decidir vos y está todo más que bien. Dale, ok. Mientras tanto, por acá, de su disco Primitive Cool, donde salía Copera acá, ¿no? Claro, qué discazo este de solista de Mick Jagger. Esto es uno de sus grandes éxitos. Luego de esto, Ruth Ballard. Ah, tengo para contarte de fiesta retro, tengo para contarte de nuevos auspiciantes y tengo para contarte mucho más en la mañana de la radio. ¡Vamos!

Boys se llama el single de Ruth Balas que pasa para todos ustedes aquí en la mañana de la radio. Bueno, quiero contarte que hay una nueva fiesta retro que se viene, que va a ser en Casa Beta, y que ahora vas a empezar a escuchar un poco de qué se trata todo esto. Así que con la música de Daniel Torres, que va a ser este 3 de octubre, imperdible. 9:48, y saludando también a esta hora a Carnicería Padilla. ¿Por qué saludo a Carnicería Padilla? 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Un costillar va a ser realmente imperdible. Va a estar marcado, me dijeron, me dijo Miguel. Va a estar marcadito, o sea que lo puedes hacer a la estaca, lo puedes hacer como quieras. Imagínate, ya regalamos el otro día un asado nosotros y la idea es ver qué te vamos a regalar ahora para lo que va a ser, por supuesto, el Día de la Madre. ¡Oh! Préstenle mucha atención a esta canción porque enseguida, en un ratito, no solo la vamos a escuchar, sino que también vamos a tener una dedicatoria muy especial. Pero mirá el mensaje que me llega. Chucho, ¿podés poner Murmullo Descuidado? Que es una canción que le quiero dedicar a mi novia, que la amo con todo mi corazón. Pero hay que avisarle, dice, porque por ahí está media distraída. Bueno, esta canción, Andrea, va a estar dedicada para vos en un rato y con un mensajito muy especial. Mientras tanto, por acá, The Feeling sonando, obviamente luego al

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¿Qué tal? ¿Qué te parece? 10:08, la República Argentina. Estamos a pleno, con todos ustedes disfrutando la mañana de la radio. Estamos a pleno en esta conexión Aspen Beach. Hay fiesta retro, qué bueno, Vamos a estar regalándote algunas entradas, obviamente. Ya a partir de mañana vamos a hacer la lista para que puedas ir a la noche, a la retro, que va a estar genial allí en Casa Beta. Posiblemente el viernes tenga un concurso sorpresa. Posiblemente, pero no lo sé aún. 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Y para el Día de la Madre, ya estamos empezando a armar un concurso que va a ser genial, porque vamos a estar regalándote. ¡Ay, Dios! Ya estoy viendo esto. Te vamos a empezar a regalar un costillar completo para toda la familia. Hola, mis ídolos, feliz martes. Siempre va a ser mi número uno Bon Jovi. Era uno de los mensajes que recibimos. Hola, ¿qué tal? Buen día, Chucho. Fue Billy Joel, dice, saludos, José 479. Si se puede, un tema de Michael Bolton. Genial. Claro que se puede. Lo tengo a Mati por este lado. Hola, ¿qué tal? Buen día. La opción correcta, número 2, checo. Billy Joel, que tengas un excelente día. Dice Mati 106. Por otro lado, lo tengo a Blas. Hola, Gaby. Muy buen martes. Hoy te pido un recuerdo de los de Culture Beep, Mr. Bane. Ah, lo pasamos el día de ayer, Blas, ese tema. Si podés pedirte otra cosa, todo bien. Para los chicos, dice, las chicas, esa de Masoterapia. De la Nave Cultural, excelente la radio. ¿Están así escuchando, che, la Nave Cultural? Le mandamos un abrazo grande a todos los chicos así, gigante. Me gustaría ir a cocinar un día ahí a mí. Hola, ¿qué tal? Buen día, Chucho, ¿cómo estás? El primer CD fue el de Billy Joel, dice. Y de paso, pasame Honesty. Qué temazo, Bueno, por acá, a ver, hola, es la número 2, dice Leo 795. Y déjame leer uno más, el de Bibi. Buen día, querida Aspen. Figura el de Michael Jackson, dice, saludos. ¿Cuál fue el primer CD? En 1982, que salió en Japón. Bien, entre todos los que acierten van a tener la posibilidad de participar, por supuesto, de las entradas para el cine que tenemos el día de hoy. ¿Dale? ¿Ok? Bueno, a ver. Si hablamos un poco sobre las canciones que nos están pidiendo, yo por este lado tengo como algunas sugerencias también que pueden ser, y que yo creo que van a venir bastante, pero bastante bien. Lo primero que vamos a escuchar va a ser esto, para que lo tengas en cuenta. Una canción que va bien arriba para levantar un poco el ánimo hasta ahora y estar bien, bien pilas. Luego de esto, así, mirá. Hermoso, imperdible.

¿Qué tal? ¿Qué te parece? Qué bueno esto, ¿eh? Ahí estamos con Moloco sonando en la mañana de la radio. Grandes canciones, por supuesto, sonando para vos aquí en la mañana de esta conexión Aspen. Che, ¿qué tengo pedido? Tengo pedido Michael Bolton. Tengo, bueno, después tenemos ya parte de lo que va a ser la información de las 10 y cuarto. Y vamos a estar avanzando. Avanzando con vos aquí para poder disfrutar y para poder escuchar grandes, pero grandes, grandes clásicos de la música. ¿Querían Michael Bolton? Por favor, acá estamos. Luego de esto, Cock Robin. Luego nos informamos y venimos y estamos con algo más de buenos clásicos disfrutando.

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1: Poggi entregó escrituras, readjudicaciones y actas de protección de la vivienda a más familias. El gobernador encabezó una nueva ceremonia de Escritura tu Casa y Protege tu Casa en el Salón Blanco, acompañado de más de 90 familias que dieron un paso más hacia la seguridad jurídica de sus hogares.
2: Cuando comenzamos la gestión, allá por diciembre del 2023, nosotros observamos que había muchas familias como ustedes que habían accedido a alguna vivienda por algún plan habitacional de la provincia de los últimos 5, 10, 15, 40 años y que por diferentes razones no podían escriturar. 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De entrada nomás. En los primeros 30 o 60 días de que comenzó el gobierno, comenzamos el gobierno. Y con ustedes ya, quienes hoy reciben la escritura, familias de San Luis, de Juana Coslay, de La Punta, con ustedes ya son 7.421 escrituras entregadas en toda la provincia de casos iguales que los de ustedes.
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Wet Me Up Before You Go Go, se llama el single que pasa para todos ustedes aquí hasta ahora a las 10:39 en la República Argentina. Tengo tiempo de leer, aunque sea dos mensajes, dale. Bueno, che, Mariela, bueno, mira, ¿qué tal? Buen día, chicos, quiero participar por las entradas al cine. La opción número 2, marca Mayra. Y Noelia, la opción número 2 también. También la opción número 2, marca Janina. Y por supuesto, Mariela, que también marca esa misma opción según lo que estoy mirando por este lado, de acuerdo a la información. Dale, ok. ¡Qué bonito! Esto es Shania Twain. La canción se llama You're Still the One. Luego, Fix You, de Coldplay. Y venimos, te sigo leyendo y mucho más en Conexión Aspen.

10:47 en la República Argentina. ¿Qué temazo este, por favor? La letra de este tema. Yo creo que para mí, ¿no? Para mi gusto personal, podrán estar de acuerdo o no ustedes. De hecho, yo lo uso mucho esta canción, sobre todo cuando hacemos brindis, en cumpleaños de 15, en los casamientos. ¿Te acordás? Casamiento, tengo amigos que se han casado y que escuchan la radio, están a pleno. Y yo creo que es una de las últimas canciones, pero copadas que se han escrito realmente. Mirá que se escriben cosas lindas todos los días, pero bueno, esto realmente te vuela la peluca, dijera la gente de mi generación, ¿no? 10:48 en la República Argentina, Coldplay. Y este gran éxito que se llama...

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¿Qué tal? ¿Qué te parece? Bueno, ¿cómo estamos con el concurso el día de hoy aquí en esta conexión Aspen? ¡Qué lindo! Mira, por acá dice, hola, ¿qué tal? Buen día, Radio Aspen. La opción número uno, amigos, dice, soy Rubén 812. Bueno, ¿qué te estamos preguntando el día de hoy? Hoy te estamos preguntando cuál es el primer CD que salió en 1982, un primero de octubre en Japón. Que esa fue la fecha. Y hay opciones, obviamente. Puedo volver a este tema después, que me encanta. La opción 1 es Michael Jackson, la 2 Billy Joel, la 3 Bon Jovi. ¿Qué decís? ¿Te gusta Lenny Kravitz? A mí me encanta Lenny Kravitz. La verdad que realmente es un muy buen músico. Viste que todos se asombran porque dicen que lo ven como sex symbol. Tocás re bajito, y una persona re normal. Acá lo tenemos al gran Lenny Kravitz con Let Love Roll. Luego de esto vamos a estar con Tina Turner y mucho más.

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Estaba hablando recién con Daniel Torres, ¿no? Que el próximo sábado 3 va a estar así con una noche de película. ¡Qué bueno eso, por favor! Una retro que es una noche de película, en donde obviamente vas a bailar todos los grandes éxitos, pero también algunas canciones de películas van a estar, ¿no? Y vos te pones a pensar y decís, ¿qué canción de película no puede faltar? Como para poder bailar, ¿eh? El asunto es que hay de todo. Hay algunas que van muy arriba, hay algunas que son tranqui también, pero nos da pie para hablar sobre este intérprete a nosotros el día de hoy, que se llama Kenny Loggins. Nosotros ponemos bastante música de este muchacho. Bueno, Kenny Loggins precisamente siempre ha hecho buenas bandas de sonido. Si se pusieran lentos en la fiesta, sin lugar a dudas, esta canción tendría que estar, pero más vale que tendría que estar. ¿Vamos a estar regalando entradas? Sí, vamos a estar regalando entradas. Mirá, tres películas que marcaron, yo creo, los 80. Por un lado, tenemos esta canción que se llama Encuéntrame a mitad de camino, que apareció en la película Halcón, o en la película Las Vencidas, ¿se acuerdan? ¿Sí? Que Stallone era un camionero, ¿sí? También, por ejemplo, apareció Kenny Loggins haciendo la canción de Footloose, por ejemplo, y también la de Zona de Peligro, de Top Gun. ¿Cuántas películas y cuántos éxitos? Y es eso lo que vamos a hacer nosotros ahora, es quedarnos con un 2x1 de este muchacho, anticipando lo que va a ser un poco una noche, que va a ser una noche de película. Una noche que va a ser espectacular. Una noche en la cual se van a volver a vivir grandes clásicos de la música, grandes clásicos de la música, y que esto no va a poder faltar, Torres, ¿eh? Esto a pleno. Estaba charlando con Dani, que seguramente ya mañana miércoles se mete un poco en su cocina ahí a empezar a estudiar un poquito cuáles son las canciones que van a ir y cómo va a ir la fiesta. Va a estar buenísimo, ¿eh? ¿Entrada? Sí, parejas vamos a regalar. ¡Wow! A partir de mañana, imperdible.

el álbum del artista estadounidense Figure consigue número uno, es el puesto número uno, Michael Jackson. Soy Kristen 531, quiero ganar una entrada sin deporte, así me gana, porque no me podría ganar nada. O bueno, tu padre, muchacho, un abrazo.

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1: 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El gobernador encabezó una nueva ceremonia de Escritura tu Casa y Protege tu Casa en el Salón Blanco, acompañado de más de 90 familias que dieron un paso más hacia la seguridad jurídica de sus hogares.
2: Cuando comenzamos la gestión, allá por diciembre del 2023, nosotros observamos que había muchas familias como ustedes que habían accedido a alguna vivienda por algún plan habitacional de la provincia de los últimos 5, 10, 15, 40 años y que por diferentes razones no podían escriturar. 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

Bueno, ganadores avisados, producción, ¿no? Todo bien, todo pasando aquí en la mañana de la radio. Esto es en Robbie Williams con Feel, pasando para vos. Bueno, un placer realmente, ¿eh? Gracias a todos los que participaron, gracias a todos los que enviaron mensajes y, por supuesto, siempre, siempre están prendidísimos del otro lado junto a nosotros. Señoras y señores, por acá nosotros algo más de música, simplemente como para poder terminar el programa y, obviamente, después ustedes van a quedar con Aspen Buenos Aires hasta el día de mañana. Que lo pasen bien. Chau, chau, chau.

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1: En la hora 12 en la Argentina, la temperatura en Buenos Aires 15 grados 6 y la humedad 94%. El consumo volvió a caer. En agosto el indicador de la Cámara de Comercio registró una caída de 1,1% respecto del año pasado y de 0,8% en relación a julio. Los rubros que más bajaron fueron transporte, vehículos, recreación y cultura. Murió el senador de La Libertad Avanza por La Rioja, Juan Carlos Pagotto. El legislador de 74 años fue hallado sin vida esta mañana en su casa. Hace dos semanas había sido internado por una afección cardíaca. El cielo está cubierto en Buenos Aires, temperatura 15 grados 6, humedad 94%.
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0: En Conexión Aspen pasaba Billy Joel, We Didn't Start a Fire. 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

0: En 102.3 pasaba Technotronic, Pam Pam the Jam.
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Aquí en 102.3, esto es Calvin Harris and Pharrell Williams y Katy Perry haciendo Feels. Y llegamos al final de Conexión Aspen. Te estuvimos acompañando en la operación técnica Enrique Iglesias y ahora Cristian Albornoz. Locución Quique Polimeni. Se quedan con los mejores clásicos presentados por Matías Berlín en Aspen 102.3. Y nos reencontramos mañana a las 10 en otra Conexión Aspen. Los dejo con London BT, I've been thinking about you, en Aspen 102.3.

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Nació en 1946 en la isla de Zanzíbar, pero Farrokh Bomi Bulsara encontró su destino en Inglaterra bajo el nombre de Freddie Mercury, junto a otros grandes músicos como Brian May, Roger Taylor y John Deacon. A partir de 1973, con Queen, grabó una gran cantidad de álbumes hasta finales de 1991, cuando con 45 años, la estrella de Freddie Mercury se apagaba. Pero no sin antes dejarnos una gran estela de clásicos como Bohemian Rhapsody, Somebody to Love, We Are the Champions y Love of My Life, entre tantos otros. Uno de los puntos más altos de la discografía de la banda fue The Game, de 1980, un álbum que se amacaba por una gran cantidad de estilos. En este caso, escuchamos una reminiscencia directa al rockabilly y al mejor estilo Elvis Presley, Cosita Loca Llamada Amor, que nos demuestra la gran capacidad que tenía para saltar de un género a otro. Escuchamos a Queen, Crazy Little Thing Called Love.

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Your Sleep en Aspen 102.3. 10 minutos pasaron de las 13, recién se asomó un poquito el sol, volvieron las nubes, pero lo que permanece son los mejores clásicos en el aire de Aspen 102.3. Está Cristian Albornoz en la operación técnica, yo soy Matías Berlín y por delante tenemos la mejor música de todos los tiempos. En la próxima hora, esta que acaba de comenzar, quédate para escuchar a Earth, Wind & Fire, a Rod Stewart, a New Order, también lo nuevo de Madonna y mucho más. Ahora Rick Astley, Never Gonna Give You Up.

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0: Clásicos en Aspen 102.3, Prefab Sprouts, Cars and Girls.
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0: 13:30, la hora en la República Argentina. Mientras tanto, en la ciudad de Buenos Aires tenemos 19.6 de temperatura, el cielo cubierto, hay vientos moderados y hay que prestar atención. El servicio meteorológico dice que no va a llover más en todo el día, tampoco mañana ni pasado. Recién el sábado por la mañana tendríamos tiempo inestable, así que estas nubes parece que no son de lluvia, pero bueno, va a mantenerse fresco porque la máxima para hoy es esta temperatura que tenemos ahora, 19 grados. Mañana miércoles, muy parecido al día de hoy, mínima de 10, máxima de 19.

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sucesor de Confessions on the Dance Floor es el nuevo material de estudio que presentó la reina del pop en este año. Confessions 2 tiene esta canción que estás escuchando en Aspen 102.3. Lo nuevo en la radio de los clásicos, Madonna, Danceteria.

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1: Es la hora 14:01 minuto, la temperatura en la ciudad 19 grados. Causa Andis, el segundo de Españolo, dijo que es creyente y por eso hablaba de dar ofrendas a empresarios. Daniel Garbellini presentó un descargo escrito ante la justicia luego de que el fiscal Franco Picardi ampliara la acusación contra él y otros exfuncionarios. La misma explicación sobre sus creencias religiosas usó para explicar por qué trataba como hermano a Pablo Achavayán, otro de los presuntos jefes de la asociación ilícita que habría operado en el área de discapacidad. Gastón Gaudio será candidato a presidente de Independiente. El ex tenista confirmó que se presentará en la búsqueda para ocupar la dirección del Club Atlético Independiente de cara a las elecciones que se realizarán el domingo 13 de diciembre de este año. Es una decisión difícil porque tuve muchas veces ganas de estar y tenía muchos compromisos para hacer. Hoy llegó el día que tengo todo arreglado, dijo. Es la hora 14:02 minutos, la temperatura en la ciudad 19 grados 6 décimas. Se espera buen tiempo para el resto de la jornada y también para los próximos días.
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1: Comienza la hora de Galicia en Aspen 102.3. Quédate para escuchar a Maroon 5, Pet Shop Boys, Michael Jackson y mucho más. Ahora The Cult, Revolution en Aspen 102.3.

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1: Poggi entregó escrituras, readjudicaciones y actas de protección de la vivienda a más familias. El gobernador encabezó una nueva ceremonia de Escritura tu casa y Protege tu casa en el Salón Blanco, acompañado de más de 90 familias que dieron un paso más hacia la seguridad jurídica de sus hogares.
2: Cuando comenzamos la gestión, allá por diciembre del 2023, nosotros observamos que había muchas familias como ustedes que habían accedido a alguna vivienda por algún plan habitacional de la provincia de los últimos 5, 10, 15, 40 años y que por diferentes razones no podían escriturar. Se armó todo un circuito aceitado dentro del gobierno, de escribanía de gobierno, en vivienda, en registro de propiedad inmueble, en renta, en catastro, bueno, todas las áreas donde pasa la escritura para que sea ágil. Y creamos un programa que se llama Escritura tu casa. Escritura tu casa. De entrada nomás. En los primeros 30 o 60 días de que comenzó el gobierno, comenzamos el gobierno. Y con ustedes ya, quienes hoy reciben la escritura, familias de San Luis, de Juana Coslay, de La Punta, con ustedes ya son 7.421 escrituras entregadas en toda la provincia de casos iguales que los de ustedes.
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clásicos en Aspen, KC and the Sunshine Band, I'm your boogeyman, las 2:30 de la tarde. La temperatura leve descenso, 18.4 con cielo cubierto. El servicio meteorológico mantiene su pronóstico de buen tiempo para hoy, para mañana, para el jueves, para el viernes también. Mañana miércoles, algo de nubes, algo de sol, mínima de 10, máxima de 19.

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0: El último de esta hora en Aspen 102.3. Un clásico de los 90. The Farm. All Together Now.
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0: En la hora 15, la temperatura en la ciudad 18 grados. Kirchner dijo que irán al Tribunal del Mar. El canciller Pablo Kirchner confirmó que el gobierno inició un arbitraje internacional por el proyecto Sea Lion y advirtió que solicitará medidas provisionales si Londres no detiene las operaciones previstas en la isla. El anuncio se produjo después de que el gobierno denunciara vuelos sin autorización entre las Islas Malvinas y Punta Arenas y ordenara iniciar procedimientos sancionatorios, denuncias penales y gestiones diplomáticas por ese caso. El gobierno español prohibió los desalojos hasta 2028. Lo hizo con dos decretos. El primero incluye la protección frente a los desahucios ampliada hasta 2030, la regulación del alquiler de temporada y por habitaciones, la prohibición de la compra de viviendas por parte de fondos buitre hasta 2028 y la prórroga de 2 años para los contratos en vigor que finalicen antes del 31 de diciembre de 2028. El segundo decreto incluye la renovación automática de los contratos de alquiler. Es en respuesta al caso de una mujer de 87 años que fue expulsada de la propiedad que alquilaba desde hacía 70. Es la hora 15, 2 minutos. La temperatura en la ciudad, 18 grados 4 décimas. Se espera buen tiempo para el resto de la jornada y también para los próximos días.
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0: En 2019 se lanzó Rocket Man, la biopic de Elton John. Taron Egerton, además de interpretar el rol principal, grabó todas las canciones. De la banda de sonido de esa película compartimos en Aspen 102.3 a Taron Egerton, Rocket Man.

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1: Las 3:30 de la tarde en la República Argentina. Mientras tanto, en la ciudad de Buenos Aires tenemos una tarde gris, pero buen tiempo por delante. Adelanta el Servicio Meteorológico Nacional para hoy, para mañana, para el jueves, para el viernes también. El sábado a la madrugada podría haber alguna tormenta. Mañana miércoles, muy parecido al día de hoy, con un poquito más de sol al mediodía, mínima de 10, máxima de 19.

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0: final para esta hora en Aspen 102.3 con Bill Medley y Jennifer Warnes. I've had the time of my life.
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0: Es la hora 16:02, la temperatura en la ciudad 18 grados. La Corte Suprema anuló la absolución de César Milani. El fallo implica que el expediente deberá volver a la Cámara de Casación Penal para una revisión de esa absolución y lleva la firma de los jueces de la Corte Suprema Horacio Rosati, Ricardo Lorenzetti y el conjuez Juan Ignacio Pérez Cursi. Milani está imputado de haber firmado un sumario por deserción falso en 1976 por el que Alberto Ledo fue privado de su libertad y tiempo después asesinado tras permanecer detenido clandestinamente. Sebastián Vettel defendió a Colapinto, el cuatro veces ganador del título de la máxima, analizó el choque de Franco Colapinto a su compañero Pierre Gasly en el Gran Premio de Azerbaiyán, que provocó el abandono de ambos y dejó involucrado a Lando Norris. Explicó que el circuito urbano de Bakú deja poco margen para corregir una frenada. Quizás Franco calculó mal la frenada para la curva 1, sostuvo. Juan Pablo Montoya, ganador de 7 grandes premios con Williams y McLaren, también respaldó la intención de Colapinto pese al desenlace. Es la hora 16:03, la temperatura en la ciudad 18 grados. Se espera buen tiempo para el resto de la jornada y también para los próximos días.
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2: Poggi entregó escrituras, readjudicaciones y actas de protección de la vivienda a más familias. El gobernador encabezó una nueva ceremonia de escritura tu casa y protege tu casa en el Salón Blanco, acompañado de más de 90 familias que dieron un paso más hacia la seguridad jurídica de sus hogares.
3: Cuando comenzamos la gestión, allá por diciembre del 2023, nosotros observamos que había muchas familias como ustedes que habían accedido a alguna vivienda por algún plan habitacional de la provincia de los últimos 5, 10, 15, 40 años y que por diferentes razones no podían escriturar. Se armó todo un circuito aceitado dentro del gobierno, de escribanía de gobierno, en vivienda, en registro de propiedad inmueble, en renta, en catastro, bueno, todas las áreas donde pasa la escritura para que sea ágil. Y creamos un programa que se llama Escritura tu Casa. Escritura tu Casa. De entrada nomás. En los primeros 30 o 60 días de que comenzó el gobierno, comenzamos el gobierno. Y con ustedes ya, quienes hoy reciben la escritura, familias de San Luis, de Juana Coslay, de La Punta, con ustedes ya son 7.421 escrituras entregadas en toda la provincia de casos iguales que los de ustedes.
1: Más información en agenciasanluis.com.
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1: Cuatro y media de la tarde en toda la República Argentina. Mientras tanto, en la ciudad de Buenos Aires se mantiene la temperatura de la hora anterior, 18 grados 6 décimas, con cielo cubierto. Las nubes se van a quedar por varios días, aunque vamos a tener buen tiempo, dice el Servicio Meteorológico Nacional. No hay lluvias a la vista. Recién el sábado, durante la madrugada o la mañana, podríamos tener algunas tormentas. Después, el domingo, saldría el sol. Mañana miércoles, entonces, algunas nubes, buen tiempo, mínima de 10 y máxima de 19.

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Winehouse, Back to Black en Aspen 102.3. 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
1: En la hora 17, la temperatura en la ciudad, 18 grados 6 décimas. El secretario de Discapacidad sufrió un accidente y está internado. Dos días después de su nombramiento, Pablo Dilicia sufrió un siniestro en motocicleta y permanece internado con varias fracturas en el Hospital Pirovano. Los estudios médicos descartaron lesiones neurológicas y el funcionario se encuentra fuera de peligro. El dólar bajó y quedaría por debajo de la inflación. La divisa mayorista se dio a 1.522 pesos. El volumen en el mercado fue de 846 millones en el segmento de contado. El público siguió a 1.545 para la venta en el Banco Nación. Con solo una jornada para cerrar septiembre, el billete estadounidense anota un incremento de 0,9% en el mes y acumula 4,6 puntos en 2026. Es la hora 17, un minuto, la temperatura en la ciudad 18 grados 6 décimas. Se espera buen tiempo para el resto de la jornada.
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1: Tenemos un álbum del año 1985, tercer álbum de estudio en la carrera solista de Phil Collins. El álbum se llama No Jacket Required y vamos a escuchar el sonido inigualable del vinilo en Aspen 102.3. Phil Collins, One More Night.

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0: 5:30 de la tarde en toda la República Argentina. Mientras tanto, en la ciudad de Buenos Aires tenemos cielo cubierto, tenemos 18 grados de temperatura y la humedad 68%. Se espera buen tiempo para hoy, también mañana, el jueves y el viernes. El sábado a la mañana tendríamos algunas tormentas aisladas. Mañana miércoles entonces, algunas nubes, algo de sol, mínima de 10, máxima de 19.

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0: álbum de Shaggy, se llama Lottery, y desde ahí escuchamos a Shaggy junto a Robin Thicke haciendo Looking Lovely.
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4: Nos vamos al año 2012, al Hyde Park, para escuchar en vivo este registro que está incluido en el tercer álbum en vivo de la banda Blur. Se llama Park Live y fue publicado ese mismo año. En Aspen 102.3, Blur, The Universal.
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1: 19 minutos pasaron de las 6 de la tarde y ya estamos conectados con Iván Nedoc para enterarnos lo que está pasando en la ciudad de Buenos Aires en este momento de regreso. Hola, Iván.
2: Hola, Mati. Buenas tardes para vos y para todos. Un regreso con algunas complicaciones en la ciudad. Atención porque hay un corte total en Sarandí, Adolfo Alsina, y una reducción por un incendio de un vehículo. Están trabajando en el lugar. También tenemos demoras para salir de la capital federal. Las habituales. Cantilo hacia el norte para enlazar con la General Paz. Está lenta hasta el acceso norte y desde Constituyentes hasta el acceso oeste. Con demoras panamericana también. Mano hacia el norte hasta la zona de Boulogne, muy cargada. La autopista 25 de Mayo desde Parque Chacabuco, de Lepiane hacia Provincia y los cruces de Puente La Noria y Puente Porredón hacia el sur. Trenes, subtes, premetro están funcionando sin grandes problemas en esta tarde. En 30 minutos actualizamos todo lo que pase.
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4: 6:30 de la tarde en toda la República Argentina. Mientras tanto, en la ciudad de Buenos Aires tenemos cielo parcialmente nublado, 18.4 la temperatura en estos momentos, la humedad 69%. Mañana miércoles, un día muy parecido al día de hoy, algunas nubes, algo de sol alrededor del mediodía, mínima de 10 y máxima de 19. El buen tiempo se queda durante jueves y viernes. El sábado a la mañana podríamos tener algunas tormentas durante la madrugada.

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1: 14 minutos nos separan de las 7 de la tarde y estamos nuevamente conectados con Iván Nedoc para actualizarnos sobre lo que está pasando en el tránsito en la ciudad de Buenos Aires. Hola, Iván.
2: Hola, Mati. Seguimos con tránsito con carga intensa en cuanto a salidas de la capital, en Cantilo hacia el norte, desde la zona del parque, hasta el enlace con la General Paz, que está cargada a mano al Riachuelo. Primero hasta la Ciudad Norte y luego desde Avenida San Martín hasta la autopista del Oeste, con carga intensa también en Panamericana hasta la zona de Bulón, demoras en la autopista del Oeste hasta la zona de Aedo, carga intensa en Delepeane hacia provincia y en los cruces de los puentes La Noria y Puente Pueyrredón hacia el sur. En cuanto a servicios, a esta hora trenes, subtes, premetro están funcionando sin grandes inconvenientes. En 30 minutos actualizamos todo lo que pase.
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1: Es la hora 19, la temperatura en la ciudad 18 grados. La CGT descartó un paro general, pero hará una movilización el 8 de octubre en defensa de la industria. Se aprobó en la reunión ampliada de la mesa chica cegetista que delibera en la UOCRA. Se diferenció así de las dos CTA que esperaban que los líderes de la CGT se sumaran a la huelga general que anunciaron para fines del mismo mes. Cristina Fernández hizo una presentación ante la ONU para revisar su condena y suspender la inhabilitación para ser candidata. Los abogados de la expresidente llevaron el caso con nuevas pruebas ante el Comité de Derechos Humanos de las Naciones Unidas y buscarán que se trate en la próxima reunión del mes de octubre. Máximo Kirchner había adelantado en una entrevista que la líder peronista tiene voluntad de presentarse en las elecciones del año que viene. Es la hora 19, un minuto, la temperatura en la ciudad 18 grados 4 décimas. Se espera buen tiempo para el resto de la jornada y también para los próximos días.
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1: Comienza la hora exclusiva de Zafirus en Aspen 102.3 con Gabriel López Fernández en la operación técnica y Pablo Rojas, preparado también para acompañarte en la recta final de la jornada. En esta hora que comienza, quédate para escuchar a Bruno Mars, a INXS, a The Beatles y mucho más. Yo soy Matías Berlín, volvemos a encontrarnos mañana en la mitad de la semana para seguir escuchando la mejor música de todos los tiempos. Se quedan con Pretenders. Don't get me wrong, en Aspen 102.3. Chau, hasta mañana.

clásicos en Aspen 102.3 a las 7 de la tarde, 12 minutos en toda la Argentina. ¿Cómo estás? Bienvenido a este tramo. En este martes 29 de septiembre vamos a disfrutar la mejor música del mundo juntos hasta la 1 de la mañana con Gabriel López Fernández en los controles y yo, Pablo Rojas. Pasaba In Excess en la música Beautiful Girl cuando hay 18 grados, 4 décimas de temperatura a esta hora, el cielo ligeramente nublado. Ahora Bob Seger and the Silver Bullet Band, Against the Wind.

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0: 7 de la tarde, 17 minutos, 17 grados, 3 décimas la temperatura en la ciudad. Vamos a ver qué pasa con el tránsito en este regreso. Iván Nedoc, ¿cómo estás? Buenas tardes.
2: Pablo, buenas tardes para vos y para todos. Un regreso tranquilo ya a esta hora en cuanto a salidas de la capital federal, solo algo de congestión como es habitual en la conexión Cantilo-General Paz y en Panamericana entre Olivos y Martínez hacia el norte. Con buena marcha ya el resto de la General Paz, la autopista del Oeste, Richeri y también la autopista Buenos Aires-La Plata. Se ha ido descongestionando el centro, el Bajo Porteño y las principales avenidas de la ciudad. Hay un reporte de incidente en Alem y Reconquista, en la zona de Retiro. Precaución porque se frena un poco el tránsito en la zona. Y en cuanto a los servicios, trenes, subtes y premetro continúan funcionando con sus frecuencias habituales. Igualmente en 30 minutos actualizamos todo lo que pase.
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1: 7 de la tarde, 29 minutos, 17 grados, 3 décimas la temperatura en la ciudad. El cielo está ligeramente nublado. El pronóstico anticipa para lo que resta de este martes, buen tiempo con cielo algo nublado. Mañana miércoles, buenas condiciones promediando la semana. Se espera un día con nubosidad variable, mínima de 10 grados, máxima de 19.

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0: 7:44 PM. ¿Qué pasa en la calle a esta hora, Iván Nedoc?
2: Bueno, con buena marcha en cuanto a salidas de la capital federal, sin grandes complicaciones en Cantilo, en Panamericana hacia el norte, y lo mismo para la General Paz, autopista del oeste, Richeri, y la autopista Buenos Aires-La Plata. Se ha ido liberando el tránsito también en el centro, el Bajo Porteño y las principales avenidas. Y en cuanto a servicios, atención porque el tren Roca Ramal Corn está circulando de manera limitada entre Constitución y Gleu por un incidente en Guernica. El resto de los trenes, subtes y el premetro continúan funcionando sin inconvenientes. Igualmente en 30 minutos actualizamos todo lo que pase.
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2: 8 de la noche, un minuto en todo el país. Antes de viajar a Francia, Milei envió un mensaje para los inversionistas y comparó a la oposición con los hermanos Macana. En la previa de la Argentina Week en París, el presidente aseguró que los empresarios son bienvenidos a venir y hacer fortuna en Argentina. Además, volvió a cuestionar la inmigración en Europa y se refirió a las trabas sobre el acuerdo de libre comercio entre el Mercosur y la Unión Europea. La Corte Suprema dejó vigente un decreto del gobierno que permite la venta sin límites de tierras a extranjeros. La decisión se dio luego de la derrota que el oficialismo había sufrido en el Congreso por la ley de tierras. Ahora, el máximo tribunal dejó sin efecto un fallo que había frenado el DNU tras un pedido del Centro de Excombatientes y las Malvinas, La Plata. 8 de la noche, 2 minutos. La temperatura en Buenos Aires es de 17 grados, 3 décimas y el cielo está ligeramente nublado.
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3: Cuando salió a la venta Uprising de Bob Marley and the Wailers en mayo de 1980, fue un éxito instantáneo. Las giras de presentación del material eran cada vez más convocantes. En pleno verano europeo y en medio del tour por el viejo continente, los jamaiquinos actuaron frente a más de 100.000 personas en Milán, en un estadio de fútbol colmado de bote a bote. Por entonces, Bob Marley and the Wailers era el grupo más importante del mundo y estaba de gira presentando Uprising, álbum que traía grandes temas como el clásico Could You Be Loved? Y una canción que hace rato alcanzó el estatus de himno, Redemption Song. Su letra es casi un legado final para la carrera de Bob Marley. La historia no fue escrita ya. Podés cambiarle el final. Ayúdame a cantar para ser libres. Tan solo una canción de redención. Bob Marley and the Wailers. Redemption Song.

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0: De la noche en todo el país. ¿Qué pasa a esta hora con el tránsito, Iván Nedoc?
1: Bueno, con buena marcha ya a esta hora en cuanto a salidas de la capital federal, Cantilo, Panamericana, Acceso Oeste, Recheri, autopista Buenos Aires-La Plata. En la ciudad también se ha ido descongestionando el centro, el Bajo Porteño y las principales avenidas. Y en cuanto a los servicios, trenes, subtes, permetro, continúan funcionando sin grandes problemas ya en esta noche. Nosotros nos volvemos a escuchar con toda la información del tránsito mañana desde las 6:45 de la mañana. Que completen un buen regreso. Un fuerte abrazo para todos.
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1: 8 de la noche, 29 minutos, 16 grados, 4 décimas la temperatura en la ciudad. El cielo está algo nublado. El pronóstico anticipa para lo que resta de este martes, buen tiempo con cielo parcialmente nublado. Mañana miércoles también buenas condiciones, mínima de 10, máxima de 19 grados. Y el jueves mayormente nublado hacia la mañana con 11 grados de mínima y una máxima de 17.

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0: Lo nuevo también lo escuchás en Aspen 102.3, en este caso con los legendarios Rolling Stones, y esta canción que forma parte de Foreign Tongues, el último trabajo en estudio de la banda británica. Eran los Rolling Stones, lo nuevo, Jealous Lover.
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